Bueno, espero que hayan disfrutado mucho este set del baúl del amor, de esa salsa rosa, salsa romántica, que nos pone a ver corazoncitos en el aire, que nos pone a pensar en nuestros amores o en nuestros desamores. Una música hermosa, de verdad, que viene de nuestra hermosa Latinoamérica. Espero que la hayan disfrutado mucho. Gracias a Season, la verdad, un set impecable, un gran artista. De verdad, muchas gracias. Gracias por escuchar el set. Espero que lo hayan disfrutado. Ahora, como les había comentado en un principio, los dejo con algunos vinilos que he estado recogiendo los últimos meses en Colombia. Como muchos saben, estoy desde diciembre por acá viajando en Colombia, visitando mi familia, estando en casa, y he aprovechado para guiar, excavar en varios lugares de la ciudad de Medellín y también en Barranquilla, algunos vinilos que he podido comprar para mi colección. Entonces es un set muy variado, que va desde boleros chilenos a boleros cubanos, boleros un poco más viejos como de Los Panchos, Julio Jaramillo, hasta una salsa romántica. Entonces sí, es un poquito de todo, de estas joyitas que he podido ir recopilando estos últimos días. Entonces espero que lo disfruten mucho. Un placer mostrarles esta música y agradecerles de nuevo por su sintonía acá en Latineas, en Colchop Radio, mi programa de radio, por su letra. Que lo disfruten.

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Muchas gracias por sintonizar una vez más este programa de radio Latineas en Colchón Radio. Como muchos saben ya, este es mi cuarto programa. Mi objetivo ha sido darle visibilidad a artistas de la ciudad de Medellín, la ciudad en la cual crecí y he estado viviendo los últimos meses. Entonces, estén pendientes para los próximos shows. Se vienen más programas de radio, como siempre, enfocados en el espectro de la música latina, no solo la música electrónica, sino toda esta variedad de géneros que nos ha dejado el colonialismo, el poscolonialismo, la mezcla de culturas africanas, españolas, indígenas, toda esa variedad de géneros que se han creado en esta región del mundo. Entonces, nada, estén muy pendientes para que puedan seguir conociendo este tipo de música. Por lo general había hecho este show de radio en inglés, como la entrevista fue hoy en español, entonces por eso el show ha sido el día de hoy en español, pero por lo general es en inglés. Entonces, nada, estén muy pendientes pues para los próximos shows que se vienen. Es algo que para mí es muy divertido y también les agradecería también si me siguen a mí como artista en mi página Zuleta, sobre todo como DJ y productor. Próximamente estaré sacando algunas producciones, esto sí, de música electrónica, enfocado un poco en el electro, en el Latin Club. Entonces, saben, para que estén muy pendientes. Thank you everybody for tuning in, for being locked in again in this radio show Latineas. Thanks again to Cold Shop, as always, for bringing me this space and time, and also for this amazing curation in Leipzig, Wien and Düsseldorf. 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